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Óyeme, óyeme. Yo quiero que el servidor aquí, maestro, usted me puede apagar las luces aquí. Apágame las luces, maestro. Yo quiero que levante todos los que tengan celulares. Levante la mano los que tengan celulares. Prenda la bombilla, prenda la bombilla. Los que tengan los celulares, que los prendan. Los que tengan todo objeto que brille, que lo prendan. Así mismo, mira, mira, mira para allá. Mira cómo se ve eso. Que prenda los celulares. Todo el mundo con los celulares arriba. Todo el mundo.

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Abrazos a los que están allá arriba. A los del medio. Y a los de acá adelante, sí señor. Gracias, mi amor. Vamos a cantar una canción que es un tema un tanto difícil. Bueno, a veces escribirla me costó un poquito porque es un tema un tanto crudo por su contenido. Sin embargo, yo creo que cuando terminamos una relación amorosa es importante desalojar todo aquello que nos estorba en el alma, sí señor. Sacar todo aquello a través del llanto, a través de la misma impotencia, del coraje, pues. Esta canción habla de ello y se llama O me voy o te vas. ¡Sí!

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pueden explicar muchas cosas que tienen que ver justamente con lo natural, ¿sí? Y muchos se quejan cuando no se les acepta ideas contra la naturaleza. Y la verdad que no tiene que ser una discusión. Cada uno, yo respeto a la gente, respeto todo. Y el problema de respetar no es ningún problema respetar. Porque yo respeto todo lo que piensa la gente, respeto todas las acciones de la gente, porque a los hijos hay que respetarlos, las decisiones que toman, hay que respetar la vida, hay que respetar el espacio, hay que respetar la intimidad, hay que respetar un montón de cosas. Ahora, entre el respeto y aceptar conductas con las cuales no estamos de acuerdo, hay un abismo en el medio que nadie va a cruzar. Esa es la palabra que le falta a la sociedad hoy, poder tener la voz sobre lo que opina, sobre lo que está de acuerdo y no está de acuerdo, porque los políticos ahí en la Cámara de Diputados hacen lo que quieren, en realidad. De hecho, pero vamos con lo nuestro. Temperatura 14 grados, está fresquito. Yo ya estuve temprano con la moto haciendo gestiones para la familia González, que le mando un saludo grande. Me dijeron que está en el Hospital Samí con las curaciones de Nahuel González, que ya está caminando. Ya lo operaron y ya está caminando, están haciendo las curaciones. Aunque tuvo algunos conflictos familiares por el hecho de que el joven tiene un problema todavía pulmonar, con una infección que tiene que ir paulatinamente aflojando, por consecuencia justamente de los golpes generados por el accidente. Y lamentablemente tuvo que hacer una denuncia por alejamiento de la madre y los hermanos, porque no acataron los límites que deben tener. Una familia posesiva parece. Pero más allá de todas esas cositas, cuando me contó esa situación, dije, bueno, vamos a ayudarle por lo menos en gestionar algunos temas que le hacen falta. Entonces ahí le gestioné unos temitas esta mañana. Y nos cruzamos en el hospital, no pudimos ni ver. Ahora por teléfono, cuando llegué a la red, mirá, ya hice esto. Yo estoy acá en el hospital, mirá, nos cruzamos por minutos, porque siempre ando rápido, y ando en moto encima, así que entre la lluvia, el frío, andar rápido y hacer unas gestiones, no tengo frío. ¿Sí? Con estos 15 grados de temperatura, 17% de probabilidades de precipitaciones, dice el servicio meteorológico. Una mentira tremenda. Ponga, google servicio meteorológico, o ponga temperatura actual, y le voy a decir 17%. Es una mentira de Google. No puede ser. Está nublado, es más, está lloviznando. Es una mentira total que me está diciendo acá nuestra queridísimo Google. Pero bueno, viento 13 kilómetros por hora, que eso es creíble porque la sensación térmica baja un poco. 89% de humedad, creíble porque está lloviznando. Pero probabilidad de precipitaciones, 17%. Está lloviznando, claro, cuando se habla de precipitaciones se habla de lluvias, como anoche, que llovió casi toda la noche. Pero no. Usted google, va a ver el error que hoy tienen los servicios de pronóstico del tiempo, acá en Iguazú, particularmente. Esto lo descubrí, están en todos los portales de pronóstico del tiempo, dice probabilidad de precipitación 17%, un error terrible, ¿sí? Y bueno, era hora que tengan terrible las máquinas, que tengan errores las máquinas, no son perfectas como nosotros, que tampoco somos perfectos. Somos perfectibles igual que las máquinas, que pueden perfeccionarse año tras año, pueden mejorar, ¿sí? Y eso es bueno, es muy bueno.
Hoy vengo con el tema de Adorni, que ya hace días, pero Adorni me gustó algo de un colega, ¿sí? Que me gustó mucho, del destape, ¿sí? Sobre un informe bastante serio, divertido, claro, no tenemos que divertir con la noticia, porque son todas pálidas, vos fíjate. Ahora vamos con la efeméride. Después de la efeméride, hoy es día viernes 12 de junio, y como estamos acostumbrados, le voy a decir cuál es el origen del nombre viernes. Proviene directamente de la astronomía babilónica y de la mitología romana. Nació de la expresión latina Veneris Deis, que significa literalmente Día de Venus. Los romanos bautizaron ese día en honor a su deidad de la belleza, el amor y la fertilidad, conectándolo además con el planeta Venus, ¿sí? Hoy sabemos que el planeta Venus vive en caos, en un caos de fuego, azufre y olas de magma en el planeta, porque está muy cerca del Sol, ¿sí? Entonces, un clima muy caliente. Pero los romanos eso lo ponían en un concepto de la belleza, ¿no? De la fertilidad, la diosa de la belleza, la fertilidad, o sea, del erotismo, ¿sí? Pero, no, perdón, no del erotismo, me equivoqué, porque hay otro dios que se encarga del erotismo, de la mitología romana, pero sí del amor, la fertilidad, conectándolo además con el planeta Venus. Realmente vivimos los seres humanos en todo el planeta, excepto los hermanos vecinos de Brasil, que sabiamente le han cambiado a los días, le pusieron números, ¿sí? Para no tener problemas de conciencia en los días. Y la verdad que viven mucho mejor, porque son más más consecuentes con lo que creen, con lo que viven. Entonces, ahí sí tomo, le doy la derecha a los hermanos brasileños en todo lo que tiene que ver con esto de ser consecuentes, aparte de tener una economía que admiro, el sistema económico, la política económica, es una política económica neoclasista, no de clases, ¿sí? Sino conservadora y no conservadora, eso quiere decir, donde se divide por clases sociales, donde en realidad lo que se miden, lo que mide es la evolución económica por clases sociales, ¿sí? Entonces da la posibilidad de que una persona de clase social baja pueda subir a la clase social alta en algún momento, lógico, por el desarrollo de la economía. Entonces vos podés ver que la economía se desarrolla airosamente, con éxito, cuando tenés un sistema de economía neoclasista, donde las clases más bajas pueden subir, como las clases más altas, por mala administración, pueden bajar. Entonces, no hay una defensa de las clases, sí de la economía, para generar rueda virtuosa del neoclasismo, que no, tampoco es perfecto, todo es perfectible, pero es admirable como a través del tiempo ellos logran tener al año, por año, un 5% de inflación, la sumatoria anual. Quiere decir que mes a mes tienen menos 0,50 de inflación, menos de medio punto de inflación. Hacen deflación todos los meses, porque está por debajo del cero, está en negativo con respecto a la inflación. Entonces tienen 50,
0,50, o sea, de deflación por mes, que le hace un poquito menos de 50, 40, 30, que le hace al año 5.3 de inflación anual. Argentina, totalmente diferente. No le tiene nada que envidiar a la Argentina. Y es un país de 260 millones de habitantes. Entonces, lo tomo como ejemplo en lo que es ser consecuentes y conservadores con la política económica, a pesar de que cambian de gobiernos. Vino el gobierno liberal, pero continúan con el criterio neoclasista de la economía. Aunque Maduro quiso cambiarlo, el resto de la economía y las cámaras empresarias, y porque tenían también Maduro minoría en el Congreso, ya que la mayoría del Congreso eran evangélicos, de partidos evangélicos, la mayoría del Congreso Nacional de Brasil, que también eso es llamativo, porque son consecuentes con lo que creen también. Es por eso que les digo esto de que vivimos en un caos desde el día, desde los nombres de los días. No tenemos en claro que esos días han sido consagrados a dioses paganos o dioses místicos, porque no hay pruebas de que hayan existido. Pero bueno, vivimos en un misticismo desde cada día de la semana. Y vamos con la efeméride. 12 de junio se destaca globalmente por la conmemoración del Día contra el Trabajo Infantil, algo muy importante en la Argentina, que hoy vuelve a tomar relevancia a causa de este estancamiento, donde toda la familia debe generar recursos. Y no está mal, no está mal, ¿sí? Una fecha establecida en el 2002 por la Organización Interamericana del Trabajo para concientizar sobre la explotación de los niños, niñas y adolescentes. A nivel local, en Argentina, se celebra el Día del Arquero también. ¿Cuántos Robin Hood? O sea, el Día del Arquero. Y la mayoría de los arqueros son todos aborígenes acá, en Iguazú, porque no veo arqueros que se practique el deporte de arco. No veo mucho de eso acá, no, al menos no tengo.

Infantil, Día Mundial del Arquero, Día de los Adolescentes y Jóvenes para la Inclusión Social y Convivencia, Día Internacional del Doblaje, se le rinde homenaje a los profesionales de la voz que dan vida a personajes de diferentes idiomas, algo interesantísimo. En Posadas tengo un par de conocidos que han trabajado, que trabajan actualmente en Disney y lo hacen de manera online, a veces tienen que viajar a Disney, a Toronto, pero normalmente están en Posadas. Ana Frank, la famosa Ana Frank, que tiene un museo a su nombre, nace en Frankfurt, la niña judía alemana cuyo diario íntimo relató las vivencias de ocultamiento bajo el horror del régimen nazi. 1956, Luis Luque, nace en Buenos Aires, el reconocido actor argentino de cine y televisión, ganador de múltiples premios Martín Fierro y Conex. Acontecimientos históricos, 1935, Paz del Chaco, se firma en Buenos Aires el protocolo de paz que pone fin a la guerra del Chaco entre Bolivia y Paraguay. En 1964 nace Mandela, Nelson Mandela, perdón, no nace. Un tribunal sudafricano condena al activista antirracista a cadena perpetua por cargos de sedición y espionaje y lo ponen preso Mandela. 1974, último discurso de Perón, un día como hoy, un 12 de junio, el presidente Juan Domingo Perón brinda su último mensaje público desde el banco de Casa del Rosado ante una multitud, luego fallece y luego de ahí las botitas vinieron a copar la parada. Para los futboleros, en 2002 se retira Batistuta y la despedida de Palermo, el gran goleador boquense. Y tenemos completo la efeméride del día de hoy. Y pasaron 45 minutos de las 10 de la mañana en la República Argentina. Y vamos a ver si nos podemos comunicar con nuestro amigo Guillermo, a ver si puede atendernos. Pero yo les había prometido otra cosa, ¿sí? Vamos, mientras preparo la entrevista, voy a poner un tema, ¿sí? Amor descartable. Sí, si lo conoces es porque tienes más de 50, ¿eh? Atenti, no te hagas el vivo.

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0: Bueno, y pasaron 58 minutos de las 11 de las 10 de la mañana en la República Argentina y avanzan trabajos de instalación de luminarias LED sobre la avenida Antártida Argentina en el marco de un trabajo conjunto entre Energía de Misiones y la Municipalidad de Puerto Iguazú. Se lleva adelante la renovación del sistema de alumbrado público en uno de los principales accesos de la ciudad. Las tareas se desarrollan desde la rotonda de Junco hasta el barrio Santa Rosa, dando continuidad a los compromisos asumidos tras la reunión mantenida entre el intendente Filipa y autoridades de Energía de Misiones. La incorporación de luminarias LED permitirá mejorar la visibilidad, reforzar la seguridad vial y brindar una mejor calidad de servicio a vecinos conductores que transitan diariamente por la zona.
1: Reposición y renovación de luminarias LED, permitiendo optimizar la iluminación y brindar mayor seguridad a vecinos, peatones y conductores. Estas intervenciones contribuyen a mejorar la visibilidad en la vía pública y fortalecer la calidad de los servicios en los barrios de Iguazú. Claudio Raúl Filipa.
0: Bueno, esa es la propaganda del municipio con respecto a lo que se está haciendo, pero tengamos en cuenta que esto de las luminarias tiene que ver con un trabajo que se hace todos los años, a todo el tiempo. ¿Por qué? Porque todo el tiempo hace falta renovarlas, porque no duran todo un año, dos años. Aparte también hay vandalismo en la ciudad, y todos los años se viven renovando y renovando y renovando, y se viven quejando. ¿Por qué? Porque es algo que no tiene sentido, y hacer política con algo que se debe renovar y que los vecinos también deben cuidar que sobre el vandalismo y saber quiénes son los vándalos, que en los barrios se sabe quiénes son los que hacen cosas malas. Y es cierto que cada vez que se corta algo, cada vez que pasa un camión y tira cables, después se tarda mucho en la reparación. Pero son contingencias que generan. La verdad que hay muchos improvisados que cortan árboles y no saben hacerlo, y luego tiran tendidos de cables y la gente queda sin luz. O la gente que roba cables, ¿sí? Y dejan a barrios enteros sin luz también. Son algunos de los procesos por los que pasa Iguazú, y pasó y pasa todos los días. Pero eso alguien tiene que pagarlo, ¿sí? Alguien tiene que pagarlo. ¿Quién? El Estado. ¿Y el Estado de dónde saca los recursos? De las tasas. Pero hay poca recaudación, se recauda menos, ¿sí? O sea, baja el consumo, también se recauda menos. Pero igualmente se gestiona desde el municipio para que igualmente se estén desarrollando tareas, trabajos, a pesar de las necesidades. Y no están echando a nadie. Y eso es lo fantástico. Y es también el contraste entre un gobierno nacional que habla de continuos ajustes y no hace nada, contra gobiernos que a pesar de los ajustes no echan a nadie y igualmente gestionan para seguir desarrollando tareas. O sea, son contrastes que tenemos que necesariamente verlos, porque son dos modelos que contrastan ampliamente y marcan diferencias abismales entre algo que sirve y algo que no sirve, algo que es útil y algo que es inútil. Y a todo esto, el gobierno nacional, usando este escándalo de Adorni, aprovechándolo, metieron en el en el Congreso de la Nación una ley de muerte digna. No, la muerte nunca es digna. No hay muertes dignas. Es cierto que la depresión de personas que tienen un estado terminal es dramático, pero la muerte digna justamente es a través de los cuidados paliativos y del acompañamiento familiar y toda la contención que desde la salud se hace. Y eso es morir dignamente. Morir dignamente no es un suicidio asistido. Pues en realidad, cuando se habla de eutanasia, se habla de suicidio. ¿Se entiende? Cuando usted habla de eutanasia, la voluntad de una persona en un estado crítico de enfermedad, decidir morirse antes de que le llegue el tiempo. Y ese suicidio no es algo digno. Lo lamento para los que creen en esas cosas, como creen en el aborto, como creen en tantas estupideces, porque ponen la fe en eso, y obviamente se lastiman solos, porque están lastimando lo que creen. Ahora, yo no creo en todas esas cosas porque son prácticas, no pasa por la fe, no pasa por creer, pasa por saber, por discriminar si es bueno o es malo. O sea, hay dos formas de juzgar. Yo no soy juez para condenar a nadie, pero sí puedo juzgar si algo es bueno o si algo es malo. ¿Se entiende? Y esto es lo que pasa con este señor Adorni, que realmente, si bien es una gran bola de humo, también es un distractor de otras cosas, como que también se están entregando los recursos naturales, la hidrovía del río Paraná y otros temas que nos afectan a nosotros también como misioneros, para poder navegar en el río Paraná y tener total autonomía. Bueno, esto se decía hoy en el programa del Destape, se decía ayer, perdón, en el programa del Destape, sobre nuestro queridísimo Adorni.
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4: Bueno, ayer Manuel Adorni trató de dar una explicación de cómo de repente cuando llegó al gobierno pasó de ser un poco exitoso panelista televisivo a comprarse un departamento en Caballito, una casa en un country, arreglar la casa en el country, arreglar la casa en Caballito, viajar en vuelos privados a Punta del Este, vacaciones en Año Nuevo en Aruba, vacaciones de mitad de año en el Yao Yago y gastos exorbitantes en la tarjeta de crédito, y la excusa es que se olvidó de declarar $500,000. Es un montón, viste, que nada, es tan poco verosímil la excusa. Él dice que bueno, que él en su momento, en el 2012, él ahorraba en negro porque era invivible el país. Decís, mirá qué invivible que era, que habías ahorrado $200,000 a los 32 años. Ahorrado $200,000. Y que no los pusiste en ladrillo o en algo seguro, sino que te fuiste a timbiarlos a Bitcoin. Y encima de esos 200.000 los transformaste en $500,000, según contó ayer, ¿no? y aún así, esperaste por lo menos 6 años, que es lo que contó ayer, del 2018 al 2026, bueno, al 2023, 5 años, para empezar a comprarte cosas, justo cuando empezaste a ser funcionario. Bueno, esa es la excusa de Adorni, que no tiene ni pies ni cabeza. Estamos esperando todavía que sea pública su declaración jurada para ver cómo lo puso ahí, porque ayer dijo que acomodó las declaraciones juradas todas para atrás, porque fue arrastrando el error, pobrecito. O sea, en una no puso $500,000 y de ahí para adelante fue arrastrando. Antes de meternos en detalle en esto, yo quiero insistir, $500,000 es nada. O sea, yo no tengo 500.000, vos no tenés, acá nadie lo tiene, pero $500,000 en un país como la Argentina es nada. Y repito esto porque en estas horas se está terminando de entregar nuestro río Paraná, en los próximos días se va a votar un superrig, el gobierno quiere insistir en que se puedan vender todas las tierras que pueda comprar un extranjero en el país. Están pasando cosas estructurales que vale mucho más que $500,000. $500,000 no es ni el café de todo eso. Ni el café. Pero bueno, el tema es que Adorni es el jefe de gabinete y no lo puede explicar. Y yo repito, yo he hablado con exfuncionarios del gobierno preguntándole, che, ¿cómo hacen los funcionarios para vivir con la plata de funcionarios? Que no es, no son grandes sueldos los de los funcionarios. Ahora los acomodaron un poco, pero durante todo el gobierno de Milei no cobraron mucho. Le digo, es guita de la CIDE. Porque, pues si es ridículo lo de Adorni que se olvidó un pendrive con $500,000, sí. Bueno, la última vez que tuvimos una causa por sobresueldos en el país fue porque uno lo puso en su declaración jurada. Es peor, o sea, tenía un sobresueldo de la CIDE y lo declaró. Y ahí dijeron, Bueno, la causa terminó en nada, porque Comodoro Pi se ocupa de limpiar todo eso. Y de hecho, ayer, mientras pasaba todo esto, el gobierno avanzó con la designación de dos jueces muy importantes en Comodoro Pi, que son dos lugares que están vacantes en la Cámara Federal, que es la que va a revisar la causa de Adorni, la causa de Milei, todas las causas. Ustedes ven que pasan cosas por detrás de los $500,000 de Adorni que son un chiste. La verdad que son un chiste. Y sobre todo si uno repasa las cosas que dijo Adorni todo el tiempo. Porque ayer Adorni dio una larga entrevista, ¿no? Y dio detalles y mostró papelitos y qué sé yo. Ahora, ¿qué decía Adorni allá lejos en el tiempo? Hace un mes. Decía que él no podía hablar porque obstruía la justicia. Mirá.
5: Están las fotos de tu casa spoileadas en todos lados.
6: Sí, total, total.
5: Explícame, total. No entiendo por qué no lo haces.
6: Porque en realidad lo expliqué. Uh-huh. Y yo soy jefe de gabinete de ministros de la Nación.
5: Sí.
6: Yo no puedo hacer lo que vos sugerís que yo haga, por más que me encantaría hacerlo, me hubiese encantado hacerlo el día uno.
5: Anda despacio. Porque vos no podés hacer lo que yo...
6: Yo no puedo porque al estar todo en bajo investigación judicial, cualquier cosa que yo diga se puede...
7: ¿Para qué decía Adorni allá lejos en el tiempo, hace un mes? Decía que él no podía hablar porque obstruía la justicia, mirá.
8: Están las fotos de tu casa spoileadas en todos lados.
9: Sí, total, total.
8: Explícame, total. No entiendo por qué no lo haces.
9: Porque en realidad lo expliqué. Uh-huh. Y yo soy jefe de gabinete de ministros de la Nación.
8: Sí.
9: Yo no puedo hacer lo que vos sugerís que yo haga, por más que me encantaría hacerlo, me hubiese encantado hacerlo el día uno.
8: Anda despacio. Vos porque no podés hacer lo que yo...
9: Yo no puedo porque al estar todo en bajo investigación judicial, cualquier cosa que yo diga se puede tomar como que tengo la intención de obstruir la justicia.
7: Bueno, pero ayer habló, entonces ayer tuvo intención de obstruir la justicia, o le mintió a Fantino, o acordó con Fantino decir eso y Fantino, como es de costumbre, cumplió el acuerdo, porque ayer habló. ¿Estás obstruyendo la justicia o era mentira lo que dijo hace un mes? Ahora, también mintió en el Congreso. Podés decir, podés mentirle a Fantino en la cara, podés acordar mentir con Fantino. Ahora, cuando fue al Congreso, en la sesión informativa como jefe de gabinete, también mintió. Mirá.
10: Cumplí con mis obligaciones previstas en la Ley de Ética Pública y acompañé todas las declaraciones juradas que requiere la normativa. Como saben, las declaraciones juradas tienen un componente público y un componente reservado. En el componente público se encuentran los detalles de todos los bienes que componen mi patrimonio, respecto de los cuales nunca existió ocultación alguna.
7: O sea, a Fantino le dijo que no podía hablar. Antes en el Congreso había dicho que sus declaraciones estaban todas perfectas y no había omitido nada. Y ayer, de repente, habló y desmintió todo lo que dijo este tiempo. Mirá.
11: Declaraciones juradas, la 2025, que es la que vence el 31 de julio próximo, la presenté antes de entrar acá. Y también presenté las declaraciones juradas rectificativas 2023 y 2024, siempre hablándote de la Oficina Anticorrupción, ¿no?
12: ¿Por qué tardó tanto?
11: Yo, toda mi vida, desde los 18 años, incluso antes, trabajé en el sector privado. Por supuesto, bueno, después, a lo largo de mi vida, me crucé con mi mujer. Mi mujer también toda la vida se dedicó al sector privado. Incluso hasta el día de hoy trabaja en el sector privado.
7: Entonces, si hablabas y obstruías y si había presentado todo bien, ¿por qué ahora hablas y decís que presentaste unas rectificativas? Si tenés que rectificar es que no presentaste todo bien. Bueno, ¿qué se olvidó? ¿Qué se olvidó? Se olvidó $500,000 que, según Adorni, los hizo timbeando con Bitcoin. Mirá.
11: Después, en el 2013, yo empiezo a incursionar en el mundo del Bitcoin. Después, en el 2014, empiezo efectivamente a invertir fuerte en Bitcoin. Eran otras épocas, digo, te estoy hablando de hace 13 años atrás, ¿no? De hecho, en aquel momento mi mujer no estaba muy de acuerdo, era algo medio abstracto en su momento. Entre 2014 y 2018, efectivamente, ganamos bastante dinero con esta inversión. Después, en el medio, yo soy papá.
12: ¿Cuánto ganó?
11: Mira, ahí yo más o menos teníamos, reconstruyendo la historia con mi mujer, invertimos aproximadamente unos $200,000 y ganamos aproximadamente unos $300,000.
12: ¿Y por qué no lo declararon?
11: Déjame que te termino de contar. No, no lo declaramos porque la manera de escaparte de la política era de la vieja política. Antes era ahorrando en negro.
7: O sea, Adorni laburó de los 18 años. En 2012-2013 ya tenía para timbiarse $200,000 en Grone y dice que no los declaró para escapar de qué. Si esa vieja política tan desastrosa te permitió ahorrar $200,000. Bueno, efectivamente, cuando entró al gobierno no lo declaró. Están las declaraciones juradas de 2023 y 2024, las que estaban hasta ayer, porque Adorni dice que ahora las rectificó. O sea, que ahora va a cambiar esto que declaró y va a tratar de acomodar todo para llegar ahora justificando cómo de repente salió a gastarse $245,000 en arreglar una casa nunca antes, $200,000 para comprar otra casa, viaje a Aruba, viaje, etcétera. No figura nada, ni un Bitcoin. Tenés que olvidarte $500,000 en una declaración jurada de 70. Porque la declaración jurada de Adorni, la última, da un patrimonio de $70,000. Te olvidaste $500,000. 8 veces tu patrimonio te olvidaste. Es un poquito difícil. Sobre todo por las cosas, recién María le decía, la cantidad de tweets que dejó Adorni diciendo que era un muerto de hambre. Diciendo no puedo comprarme una compu para jugar a los jueguitos. Me llegó, hay uno que es gracioso porque le habían llegado unas salchichas vencidas. Hay un tuit de Fede Lamas, nuestro compañero, que lo comparte. El tipo había comprado una salchicha. Compré un paquete de salchichas que luego me di cuenta que estaban en mal estado. Llamé a Juiz para hacer el reclamo y me acaba de llevar por correo un paté sabor provenzal por las molestias ocasionadas. Posta, tenés que ser, yo no digo que esté bien, pero tomarte el laburo de llamar por un paquete de salchichas tenés que ser muy rasca. 2021, el tipo tenía $500,000, según él. Más, porque $500,000 en 2018. El tipo tenía $500,000 y llamó a Just por un paquete de salchichas vencidas. Y festejaba que le mandaron un paté. Bueno, lo loco de todo esto es que ayer él había puesto a circular esta versión de que, claro, había perdido el pendrive con toda esta plata. Y obviamente, como hoy en las redes son muy divertidas, alguien encontró que en una serie que está buenísima, que se llama The Big Bang Theory, pasaba exactamente eso. Había un pibe que tenía sus ahorros en un pendrive y lo perdía. Mirá.
13: ¿Y quién podría haber sido?
14: Sheldon, ¿qué hiciste?
13: Maquiné mi venganza.
15: ¿Tú robaste nuestras bitcoins?
13: No, cálmense. Solo entré a tu computadora y descargué las bitcoins en una memoria portátil. Estuve esperando por 7 largos años, pero finalmente pasó.
15: ¿Dónde están las monedas?
13: Están en la memoria portátil de tu llavero de Batman, Lennar. Han estado en tu bolsillo todo este tiempo.
15: Ese llavero lo perdí hace años.
13: ¿Y ya lo buscaste debajo de las cosas?
7: Es como Patricia Bullrich, ¿se acuerdan que resolvió la muerte de Nisman con una serie de Netflix? Bueno, Adorni metió esto mismo en la serie Es Trágico, con el pibe perdió el llavero donde supuestamente tenía las bitcoins. Ahora, esto pasó en la realidad. Hay un tipo que se llama James Howells que contó que tiró a la basura un disco duro que tenía claves de 8.000 bitcoins. La Bitcoin hoy estaba, no me acuerdo cómo estaba, creo que $60,000, un poco más, no sé. O sea, imagínense 8.000 por 60.000, o sea, es una millonada. Y el tipo se pasó años revolviendo la basura y dice, no pararé hasta recuperar el disco duro con $783 millones en bitcoins que tiró mi exnovia a la basura. Ah, se separó, se iba por esto. Es muy gracioso. El tipo se pasó años revolviendo la basura, no lo encontró. Y creo que hace poquito se resignó y dijo, bueno, ¿qué voy a hacer? Lo perdí. Ahora, es gracioso, pero Adorno está tratando de poner la misma excusa, ¿viste? Digo, decís. En fin, ahora, era obvio que Adorno y la declaración jurada estaba mal. Y cuando se lo preguntaban los periodistas, cuando daba conferencias de prensa, él los apretaba. Miren, por ejemplo, en este caso.
12: ¿Qué dijiste de mis declaraciones juradas?
16: Yo dije que su declaración jurada no figura, por ejemplo, la casa que está en Exaltación de la Cruz.
12: Bueno, que vos tengas una lectura incorrecta de declaraciones juradas, tiempos y diferentes organismos, es un tema tuyo, Gallardo. Está, todo lo que tiene que estar declarado está correctamente declarado en cada uno de los organismos. Que vos no lo comprendas, yo no puedo hacer nada. Está todo impecable. Lo demás son conjeturas tuyas en las que yo no voy a entrar. Ni ahora.
7: Todo está perfectamente declarado y ayer tuviste que decir que te olvidaste de declarar $500,000, 8 veces el patrimonio que declaraste. Es una mentira atrás de otra, atrás de otra, atrás de otra. Es como un rogel de mentiras. Ayer también, vamos directo al número 15, le preguntaron sobre sus mudanzas a los countries y qué sé yo. Y él, que tenía $500,000, no se mudaba, vivía en un departamento en Parque Chacabuco. Escuchen la explicación que dio de por qué se mudaba.
11: Pero yo me mudo a Indio Cuá por un tema de poder disfrutar con mis hijos una vuelta manzana, digamos. Y poder llevarlo a los juegos y poder tener un rato con ellos sin tener riesgo. Y la propiedad de Caballito es porque en el otro lugar no podía vivir también, por las agresiones que recibía. No es que de repente me enloquecí y me puse a comprar propiedades. Preguntas.
7: No es que de repente me enloquecí y empecé a comprar propiedades. Y ahí me acordé de la escribana Nechevenko. ¿Se acuerdan? Porque Adorni, que dice que tenía $200,000 en 2013, que lo jugueteó en Bitcoin, que ganó $300,000, tenía $500,000, justo empezó a comprar propiedades cuando llegó al gobierno de Milei. Bueno, a la escribana de Adorni, Nechevenko, le preguntaron sobre esto, porque ella dice que era la escribana de hace mucho tiempo. Y escuchen la explicación que dio la escribana.
17: En estos 2 años, Manuel Adorni hizo 3 operaciones vinculadas a distintas características de inmuebles. En los 15 años anteriores que usted lo conocía, ¿cuántas operaciones había hecho con inmuebles?
18: No, justo ninguna, nada.
17: Ninguna.
18: Nada. Y no, no, porque se le dio todo junto.
19: Se le agarró la buena de golpe.
20: Le vino bien.
18: Bueno, eso lo dice usted.
19: No, lo digo yo.
7: Se le dio toda junta, dijo la escribana. O sea que el chabón tenía $500,000 guardados, no hacía nada. Y justo, mira qué casualidad, cuando llegó al gobierno, de repente se empieza a comprar un departamento, una casa en el country, viaja a Aruba, al Chao Chao. ¿Qué decirte? En este momento yo sigo dándole F5 a la Oficina Anticorrupción, no está todavía la presentación. Ahora, ayer se metió en otro quilombo, pero encima arrastró. Hay algo ahí, creo que también de análisis político notable del caso Adorni, que es que el tipo dice: yo solo no me hundo. Porque ayer dijo: yo no renuncio, yo estoy atado a este barco, no es un ataque a mí, es un ataque al gobierno, por ende, si me hundo yo, se hunde todo el gobierno. Y ayer hizo otra torpeza, que fue adherir al régimen de inocencia fiscal, que es una ley que, según explicó Milei, te permite declarar y pagar impuestos sobre lo que vos declarás que ganaste, y nadie te va a controlar ni se va a fijar si tu patrimonio creció en relación a lo que ganaste, que es el caso de Adorni. De repente su patrimonio creció en una magnitud y sus gastos crecieron en una magnitud que no son acordes a la plata que gana. Cuando entras a inocencia fiscal, lo que dice la ley es que vos decís: yo gané tanto, pago un impuesto, nadie más se fija. Así funciona este sistema. Y cometió una torpeza Adorni, porque se metió él, se metió su mujer, cosa que permite la ley. Los blanqueos anteriores no permitían que los funcionarios ingresaran a los blanqueos. El blanqueo que hizo Macri, que lo traficó adentro de la reparación histórica a los jubilados, decía taxativamente: ningún funcionario puede entrar, no pueden entrar los familiares de los funcionarios, padres, cónyuges e hijos. Y después el truco que encontró Macri, sí, Macri hizo 2 trucos. Primero, permitió que entren los hermanos, ahí entró su hermano Gianfranco. Y el segundo truco es que cuando reglamentó la ley dijo: pero sí pueden blanquear los padres, los hermanos, los hijos y los cónyuges la guita, que lo que tuvieran antes de que su familiar funcionario llegara a la función pública. Ese fue el truquito que encontraron para entrar todos. Pero lo concreto es que no podían entrar funcionarios. O sea, Macri no pudo blanquear, ¿entendés? Y Adorni y el gobierno de Milei metieron una ley para blanquear ellos. todos ellos, y por eso entraron todos. Fíjate, hoy publicamos una nota en el Destape donde están todos. Entró Sturzenegger, entró Spert, que fue el que presentó la ley. Después conocimos que recibía miles de dólares del narco Fred Machado. Bueno, con esta ley se va a evitar explicar cómo creció su patrimonio desligado de sus ingresos. Guillermo Franco, el ex jefe de gabinete, que ya no está en el gobierno, pero aprovechó y se metió. Este es uno de mis preferidos, Andrés Vázquez. Andrés Vázquez es el titular del ARCA, o sea, el tipo que tiene que cuidar que no haya evasión, adhiere una ley para evasores. Él ya tiene un largo prontuario, él había sido investigado por tener plata en la isla de Curazao, que juega al Mundial, y en Luxemburgo, que no juega al Mundial, pero tenía plata que no podía explicar. Zafó y Milei lo puso al frente de la FIP. El ex titular de la FIP, Juan Paso, que fue el que presentó esta ley junto con Spert en el Congreso, también aprovechó y se metió. Joaquín Venegas Lynch, senador que votó esta ley y ahora se metió. José Rolandi, el vicejefe de gabinete, el 2 de Adorni, también se metió como inocente fiscal. Santiago Viola. Santiago Viola es el viceministro de Justicia, es el apoderado de La Libertad Avanza y abogado de confianza de Karina Milei. Adentro. Santiago Uría, el documentalista presidencial, que no quiere que hablemos de esto, dice que tema terminado. Lo lamento, Santiago, vamos a seguir hablando. Felipe Núñez, que ayer cumplió años y lo celebró con su jefe, el Toto Caputo, también adentro de inocencia fiscal, después de quedarse con un hermoso crédito y enorme del Banco Nación. Este es interesante también, Marcelo Dale Nogare, que es el jefe del Estado Mayor Conjunto de las Fuerzas Armadas, designado por Milei hace poco ahí. Fuerzas Armadas que están cobrando 2 pesos. Ayer circuló un meme entre las Fuerzas Armadas tremendo, que era, vieron que tienen acá los premios, los cargos, que los cursos y qué sé yo, y tenían Uber, Didi, Pedido Ya y Rappi. Circuló entre las Fuerzas Armadas eso. Fuerzas Armadas que están ganando muy mal, y su jefe de Estado Mayor Conjunto aprovecha y se mete para no tener que explicar su crecimiento parcial. Ahí está, mirá. Esto circuló entre las Fuerzas Armadas. Es terrible, porque los pibes están cobrando muy mal. Muy mal. Y su jefe de Estado Mayor Conjunto se mete en inocencia fiscal. Entró también Fer Iglesias, ¿sí?, el profesor de vóley que ahora es embajador ante la Unión Europea. Y después entraron, detallamos ahí en la nota, otra cantidad de funcionarios de cargos menores. Juan Pablo, Fernando Kucinich, que es el jefe de gabinete del Ministerio de Seguridad. Juan Pablo Alan, del Registro Nacional de Armas. Basich, que es un funcionario de capital humano. Otro funcionario que encima está a cargo de Administración y Normalización Patrimonial. Un funcionario. Bueno, normalizó su patrimonio, pero entrando a inocencia fiscal. Juan Martín Osores, Aimé Ayelen Vázquez, que es asesora de Adorni y un director del Belgrano Cargas. Bueno, ahí están todos detallados en la nota. Y bueno, van a tener que explicar. Hay un montón más. También está Feynman, está Novarecio, está Gasulla, está Wiñaski, en fin. Toda una banda que entraron ahí. Quiero cerrar con dos cositas, porque además ahora está Felipe Piña, que ya viene. Vamos a conversar con él. Pero dos cosas. Primero, la nota que publicó también Franco Misraji en el Destape, porque el gobierno está preparando la protección de todo esto. Y ayer avanzó, después de muchos años en el Consejo de la Magistratura, la elevación de ternas al Poder Ejecutivo para designar jueces en la Cámara Federal de Comodoro Py, que es la segunda instancia de Comodoro Py. Este es un concurso que lleva muchos años, que tiene que ver con los dos jueces que metió Macri a dedo, Leopoldo Bruglia y Pablo Bertuzzi, que Alberto Fernández los dejó ahí, cuando los podría haber sacado, y que la Corte Suprema los dejó ahí diciendo se quedan ahí hasta que termine el concurso. El concurso no terminaba más. Bueno, ayer casi termina. ¿Por qué? Porque el Consejo de la Magistratura finalmente dijo, estas son mis propuestas. Está más que cantado quiénes son los que quieren poner, y está muy bien descrito en la nota de Franco Misraji. Uno de los que quieren poner es el propio Pablo Bertuzzi, designado a dedo por Macri, que usurpó este cargo durante todo este tiempo, que concursó, que le fue muy mal en el concurso, pero le metieron el banquito y lo hicieron subir hasta entrar en una de las ternas para que Macri lo designe ahí. Pablo Bertuzzi. Leopoldo Bruglia, el otro designado de dedo, no se animó a concursar y está presentándose ante la Comisión Interamericana de Derechos Humanos pidiendo quedarse en un cargo designado de dedo como si fuera un derecho humano. Esto está pasando, ¿eh? El tipo dice que tiene derecho humano a quedarse en un cargo donde fue puesto a dedo. Y el otro caso, en la otra terna que ahora está en manos de Milei, pedir su designación, está Pablo Yadarola, que es juez en lo penal económico. En este momento fue uno de los que viajó al agua escondido con el ministro de Justicia, Juan Bautista Máiquez, con su papi, Carlos Máiquez, con tipos de la CIDE, con otros jueces, todos invitados por el grupo Clarín a la quinta de Joe Lewis. Ese tipo sigue siendo juez y ahora va a tener la posibilidad de ascender y además tener un cargo muy importante en la Cámara Federal, que va a revisar, entre otros casos, el caso de Adorni y el caso de Milei. Presten atención a esto que pasó ayer, ayer, porque hacía mucho que esto estaba trabado. Y ayer Milei logró destrabarlo, ¿eh? Ojo, a Bertuzzi lo hicieron escalar 15 puestos para que entre a la terna. Un escalador. Bueno, y el otro dato de ayer, que también me parece interesante, es que también se discutió la ley de lobby. Y quiero puntualizar por esto, no voy a lograr pasar mucho de los materiales que teníamos, además quiero conversar ahora con Felipe Piña, pero cuando yo pregunté de dónde sale la guita de Adorni y de todos estos muchachos, me dijeron, mirá, puede ser que algo salga de la CIDE, pero sale mucho más del lobby. Porque la posibilidad de hablarle al oído al presidente y de mandarle las cosas al presidente para que las firme sin mirar, no las tiene mucha gente. Y uno de los que los tiene es el tipo que más le chupó las medias al presidente y por eso está donde está, que es Manuel Adorni. Esto me lo dijo un exfuncionario de La Libertad Avanza. Me dijo, prestale atención a las leyes, a los negocios, no a la plata de la CIDE, que puede ser que esté. Y ayer en el gobierno mandó un proyecto para regular el lobby. Me decís, dale hermano, ¿en serio? Y lo peor del proyecto, y voy a poner simplemente el testimonio de Paola García Rey, que es la directora adjunta de Amnistía Internacional, porque básicamente lo peor del proyecto es que nos pone a todos nosotros, que tenemos la posibilidad, vos, yo, una mamá de una víctima de femicidio, una familia o una persona con discapacidad, o alguien, nos pone en el mismo lugar que al CEO de una minera que logra que le voten el superrigui. Eso es lo que están tratando de hacer. Escuchen a Paola García Rey, ayer directora de Amnistía Internacional.
20: La democracia no puede funcionar con permisos previos. Auditar no es autorizar, y rendir cuentas no es pedir permiso para hablar. Se trajeron ejemplos varios que creo que resonaron en esta sala por lo absurdo que tiene poner a todos en la misma bolsa. Se habló de familiares de víctimas, de Marita de Brón, de Bloomberg, pero pensemos incluso casos más próximos. El fin de semana pasado, las víctimas de violencia de género, Agostina, Dulce, y el interés que podrían tener los familiares de pedir reuniones con las autoridades. O mismo los familiares de Pablo Grillo, que fue violentamente lesionado en el marco de las protestas. Todos esos, si quisieran comunicarse con ustedes, deberían registrarse para poder hacerlo. ¿Pueden quedar bajo sospecha si no lo hacen? ¿Podría interpretarse que están realizando una gestión no registrada? ¿Y cuál sería el efecto inmediato? Y traigo un ejemplo también de otro sector que no se mencionó en este contexto, los periodistas. Si un periodista no sabe si una conversación con una fuente oficial puede ser interpretada, por ejemplo, como una gestión de intereses, posiblemente lo que haga es retraerse y no participar. Y entonces la consecuencia es que todas estas voces de vuelta no lleguen. Y eso de vuelta se lo llama efecto disciplinador. Y cuando ocurre, no pierden solamente las organizaciones. Pierde este Congreso porque recibe menos información, menos evidencia y menos voces. Y por supuesto pierde la democracia.
7: Ayer hubo
0: atentado a la democracia, como se dice en este informe, sobre todo esta seguidilla de intento de disciplinar a la prensa, intento de disciplinar a organizaciones sociales, el intento de disciplinar a los jubilados con tanta represión los días miércoles en el Congreso de la Nación. Y siempre están tratando de disciplinar desde el poder, particularmente a nosotros, los periodistas, tratar de disciplinarnos, tratar de insultarnos, tratarnos despectivamente, tratarnos de mala manera, hasta que nos enojamos. Obvio. Nosotros sabemos el lugar que ocupamos. A nosotros no nos compran con un sobrecito. Yo no cobro, por ejemplo, ningún sobrecito. Yo vendo mi publicidad. Y la hago bien a la publicidad. Claro que sí. Que tenga un efecto en la sociedad. Ahora, si vienen 3-4 políticos pavotes que me quieren amedrentar, y lógico que les voy a tener paciencia. Hasta que me enojo. Y les puedo asegurar, un periodista enojado no es lo que usted necesita ni ningún político necesita. que los periodistas nos enojemos con el sistema político. Porque nosotros realmente vivimos esta linda, el lindo oficio, profesión, de una manera muy, muy amena, porque nos gusta comunicar, nos gusta decirle la verdad a la gente, nos gusta informar, nos gusta dar conocimiento, pero cuando se nos ataca por dar el conocimiento cierto, verificado, real, como este informe de Ali Lijarab, de AM 1090, el destape de Buenos Aires, y gracias por todo, por esta, por este informe, que lo puede volver a ver en el destape, ¿sí? Pone la excusa Adorni, el destape, y encuentra el mismo informe, para que vuelva a repitarlo, si no lo compartimos también en Vos Sabés, porque es algo que la verdad que ya nos aburren los políticos con intento de disciplinar a la prensa, porque siguen afanando, y este Adorni no, es un cara dura. Realmente, un cara dura. Vamos con una pausa y enseguida volvemos.
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Y pasaron 45 minutos de las 10 de la mañana en la República Argentina. Y vamos a ver si nos comunicamos con Daniel Cuello, referente del barrio Santa Rosa, vicepresidente también de la Comisión de Seguridad de la Comisaría Cuarta. A ver si nos podemos comunicar. A ver. Ahí estamos llamando. Ahí se escucha el llamado. A ver si nos podemos comunicar. No, sin respuesta. Vamos a ver si hacemos un llamadito. Directo. Cuello. No sale el llamadito directo. Vamos a ver, hacer intento.

0: A ver si nos atiende Guillermo Cuello del barrio Santa Rosa. A ver, a ver, a ver. Bueno, si no, les cuento cuál es el motivo por el cual quería que... Ah, hola, hola.
1: Hola.
0: Hola, Guillermo, ¿cómo te va? ¿Cómo estás?
1: Bien.
0: Bien, ¿y vos?
1: Acá por la calle.
0: Bien. Contanos un poco sobre el evento que están organizando en Barrio Santa Rosa para el próximo sábado.
1: Exactamente, estamos organizando la fiesta de San Juan el día sábado 27. Le quiero hacer la invitación a todos los vecinos de Puerto Iguazú que se sumen para la fiesta de Santa Rosa, día San Juan, día sábado 27.
0: Ah, buenísimo. ¿Sábado 27 a qué hora?
1: A partir de las 18 horas.
0: ¿Tiene algún costo?
1: No, es gratuito. Va a haber artistas, vamos a tener cantinas, juegos para los chicos.
0: Ah, bien, bien, bien, bien. ¿Lo recaudado qué se va a hacer?
1: Mira, lo que se va a recaudar va a ser todo, vamos a comprar todo foco LED para iluminar el barrio Santa Rosa.
0: Ah, buenísimo, buenísimo.
1: Ese va a ser el team.
0: Bien, porque ahora vienen desde la rotonda de Junco hacia todo barrio Santa Rosa, luminarias de parte del municipio junto con EMSA.
1: Exactamente, va a quedar muy lindo, la verdad que hacía falta, ¿viste? Y bueno, nuestra idea es continuar iluminando todo el barrio, porque la verdad que está parte del barrio está todo oscuro, ¿viste? Falta de iluminación.
0: Bueno, ayer te llamé porque te quería saludar, porque era el día del vecino... comprometido con el barrio, ¿no? Y bueno, ayer era el Día Nacional del Vecino. Así que feliz día.
1: Ah, buenísimo. Muchísimas gracias, muchas gracias. Muchas gracias por llamar, por tenerme en cuenta siempre. Yo siempre estoy a disposición para los vecinos, ¿viste?
0: Dale. Bueno, un día de esto tenemos que visitar el merendero que tienen. Así podemos hacer una entrevista, podemos hacer...

0: una campaña.
1: Dale, Marcelo, te agradezco un montón por siempre estar presente para nosotros. Te cuento que quedé como delegado del Club de Santa Rosa también, ¿eh?
0: Ah, delegado del Club, del Club Santa Rosa.
1: Exactamente.
0: Santa Rosa de fútbol, ¿es el que de los chicos?
1: Claro, exactamente, sí.
0: Ah, así mira.
1: Estoy en todo, ¿viste? Porque me gusta ayudar, me gusta estar con la gente.
0: Estás con Juan Carlos, Juan Carlos que sigue siendo el presidente.
1: Exactamente, Juan Carlos, el entrenador, sí.
0: Bueno, sigue siendo el presidente del club y vos quedás como delegado del club.
1: Exactamente.
0: ¿Y sí, cuál sería tu función como delegado del club?
1: Y tengo que asistir a todas las reuniones que hay y ir organizando para los chicos, ¿viste?
0: Claro. Eventos para el beneficio del club.
1: Claro. Quería contar otra cosita. Hoy a las 6, hoy a las 18:30 tenemos la reunión con el foro de seguridad en la escuela acá de Santa Rosa.
0: Ah, mirá, voy a ver si puedo acercarme. No te aseguro nada, pero voy a ver si puedo acercarme.
1: Dale, buenísimo, la vamos a esperar.
0: Bueno, Guillermo, muchas gracias por la comunicación, ¿eh?
1: No, por favor, gracias a ti por llamar siempre, por estar presente para
0: nosotros. Y gracias por tenernos en cuenta para comentarnos todas las novedades del barrio Santa Rosa. Bueno.
1: No, dale, muchísimas gracias. Abrazo.
0: Abrazo grande a la gente, chau.
1: Chau.
0: Bueno, estuvimos en comunicación con Guillermo Cuello, que ayer lo habíamos llamado, pero no pudo contestar justamente por el trabajo. Él, su oficio es ser, tiene una pequeña casa de pastas y hace pastas y vende en el barrio de manera artesanal y bueno, había dejado eso, pero ahora volvió de nuevo, así que me parece muy bien. Y bueno, le queda tiempo como para poder ayudar en distintos aspectos a las distintas actividades para gestionar en distintos rubros que se necesitan trabajar en el barrio, en este caso en el barrio Santa Rosa. Así que bueno, mis mejores deseos. Pasaron 51 minutos de las 11 del mediodía y me voy a ir un ratito antes, porque tengo justamente que ir al hospital, porque hay un joven accidentado que desde el programa estamos siguiendo el caso. Está en la guardia, pero todavía no le hicieron las curaciones. Hace más de 2 horas que está. Entonces voy a ver qué pasa, ¿sí? La madre me llamó preocupada porque pasó una noche sin dormir, pasó un momento también de violencia de intrafamiliar y de género, porque el hermano le dio un trompazo, le dejó el ojo en compota, pero realmente en compota, ¿eh? Me pasó una foto. Realmente están pasando una situación compleja. Porque también tiene una, se ve que tiene una familia disfuncional y vamos a tratar de con el programa, con lo que podemos hacer junto con la iglesia, de poder seguir ayudando, seguir este caso de estas jóvenes que han sido atropellados por un camión, que nunca vinieron representantes del camión ni el chofer a ver cómo estaban. Se han recuperado, gracias a Dios, con lamentable circunstancia de que el joven ahora, bueno, tiene que seguir una serie de tratamientos para recuperarse. Ya le operaron 5 costillas hace poco para que puedan soldarse, mientras estaban esperando que el pulmón y el cráneo puedan ir sanando. Para eso estuvieron más de 50 días internados en el Hospital Samic del Dorado. Y la joven, la esposa de Nahuel, perdió no solamente el pie, sino le tuvieron que cortar la pierna hasta casi la rodilla. Así que no fue un accidente bueno, pero están con vida. Entonces ahora hay que ayudarles. Se tuvieron que mudar a la casa de la madre, que está en un alquiler. Ella estaba tratando de construir una casa en barrio 2000, en la zona de las 2000 hectáreas, pero llegó solamente a hacer una sola habitación. Entonces ahora necesita construir un baño y necesitamos voluntades para que eso pueda ser realidad. Necesitamos voluntades para que puedan hacer por lo menos una habitación grande de 6 metros por 4, para que después, bueno, hagan las divisiones correspondientes, porque, bueno, no es solamente la madre, sino que la madre tiene dos hijos adolescentes, una hija y un hijo adolescente, y ahora viene la pareja, necesitan su intimidad, estar juntos, y aparte van a hacer el tratamiento de recuperación, que lleva bastantes meses también, y la madre también tiene que vivir, ¿no? Entonces, vamos a ver si pueden dejar de alquilar y poder, entre todos los que de buena voluntad puedan colaborar, llamar al 3764-125199, yo lo vamos a poner en redes sociales también, para poder ampliar los ambientes de esta vivienda, que tiene una sola vivienda, una sola habitación, no tiene ni siquiera baño, pero tiene los materiales para la construcción del baño, faltarían chapas, faltarían inodoros, pileta, ducha, todas esas cosas que se pueden ir consiguiendo, y también las manos de obra también, ¿sí? Así que vamos a seguir este caso de cerca. Nos vemos mañana, si Dios quiere, a partir de las 10 de la mañana, con más Vos Sabés, el programa que ha cambiado las mañanas misioneras.
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partidazo. Hola, hola, hola, hola, hola. Aquí está la música de Dani Ocean. La canción Partidazo. Ese tema que me tocó la inauguración. Me cantó esta canción. Viernes 12 de junio, aquí estamos para hacerte la compañía. Bueno, pues siempre la mejor onda a través de la FM NEA. Bueno, a partir de este momento, Max Music aquí a través de la radio de Frontera. Vamos saludando a los amigos, a la gente que están prendidos, que están sintonizando la frecuencia 90.3 también. También la página a través de la www.radiodefrontera.com.ar www.radiodefrontera.com.ar.

0: mensajes y WhatsApp al 3757, mensajes del WhatsApp a este número 30415151. 30415151. Los mensajes que recibimos a este número, el WhatsApp. Este programa de entretenimiento, de todo un poco, la música que querés escuchar.
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0: Le ponemos ritmo a la tarde en este viernes, fin de semana. Saludamos a los que nos escuchan en Puerto Meira, Brasil, a los hermanos brasileños, ahí sintonizando la FM en Foz de Iguazú. También la gente de Paraguay. Hoy juega Paraguay, a las 22 horas. Paraguay versus Estados Unidos. Mandamos el saludo para toda la gente del vecino país Paraguay. Por eso viene el partido después de 16 años, nuevamente la selección paraguaya en el Mundial. Llegando ya a los mensajes y WhatsApp al 30 41 51. 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Bodas Media Naranja, saludo para Silvina. Bueno, siempre sintonizando la FM, la 90.3, ahí escuchando la radio, el programa. 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

música de la secta, la locura automática suena 20 minutos de las 5 de la tarde. Tenemos de previsión del tiempo emisiones aquí en nuestra provincia. Mejora progresiva en esta tarde y un marcado descenso térmico hacia el final de la jornada. Sábado 13 de junio, ambiente estable con nubosidad variable. Frío por la mañana con leves descenso de las temperaturas mínimas, templado por la tarde. Temperaturas máximas en la provincia estimada en 21 grados para Puerto Iguazú. Domingo 14 de junio, tendencia para un ambiente mayormente estable, húmedo, frío a fresco por la mañana, templado por la tarde. Las temperaturas máximas en la provincia estimada en 22 grados para Puerto Iguazú. 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

música de los rumberos, Menina Bonita. 5 de la tarde, 29 minutos. El inicio de la Copa Mundial desató un masivo movimiento de hinchas paraguayos hacia territorio norteamericano. Más de, a ver, 4.500 personas, 4.500 paraguayos emprendieron viaje hacia Estados Unidos para acompañar la albirroja en la máxima cita del fútbol.

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Hasta las 19, Maxi Music. 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

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Ya se viene más música después de la... la, la

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5 de la tarde, 53 minutos. Música de los Auténticos Decadentes. Corazón. 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Saludo para la familia Andrade. No puede haber. 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

0: Aquí estamos en vivo, estamos en la radio de Frontera en esta tarde de viernes 12 de junio. A pleno acompañándote con mucha música. Luego de 16 años, Paraguay vuelve a jugar el Mundial y debuta este viernes contra Estados Unidos. Vemos por aquí el horario para anunciar 22 horas, Paraguay versus Estados Unidos. Con el partido entre estadounidenses y paraguayos quedará oficialmente inaugurada la actividad mundialista en los tres países anfitriones. Para la albirroja será el regreso a una cita que esperó durante más de una década y media. Para Estados Unidos, el comienzo de una campaña en la que buscará aprovechar la localía para avanzar en el torneo. Ambos llegan con expectativas altas y con la obligación de sumar en un grupo que promete una lucha cerrada por la clasificación. 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

Música de mandingo, aquello que le gusta en la cachaca, suena aquí en la radio. Se viene el programa Super Adelantazo con el Chingo a partir de las 19 horas. Super Bailantazo hasta las 21 y a las 22 se viene el programa del amigo Jorge Herbasi

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Bueno, el enlace aquí con la FM NEA 90.3, este programa que sale los viernes a partir de las 22 horas, de 22 a 24, ¿no? De 10 de la noche hasta las 12 de la noche, de 10 a 12 de la noche, ¿eh? Conduce Jorge Herbasi, Solos de la Radio. Así que la invitación para la gente que sintoniza la NEA, también se viene mañana sábado de 17 a 20 horas, Corazón de Cuarteto, con el señor Jorge, conducción Jorge Herbaz. Y hoy en el programa de las 22, bueno, Solos de la Radio, homenaje al Indio Solari y sus Redonditos de Ricota. El viernes 12 de junio, a partir de las 22 horas. No te lo pierdas. Vamos cerrando esta edición del programa Maxi Music Top en este viernes 12 de junio. Gracias. Buen fin de semana. La dejamos con más música. Radio de Frontera, escuchamos.

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1: Pasó rápido, ¿verdad?
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Óyeme, óyeme. Yo quiero que el servidor aquí, maestro, usted me puede apagar las luces aquí. Apágame las luces, maestro. Yo quiero que levante todos los que tengan celulares. Levante la mano los que tengan celulares. Prenda la bombilla, los que tengan los celulares, que los prendan. Los que tengan todo objeto que brille, que lo prendan. Así mismo, mira para allá. Mira cómo se ve eso. Que prendan los celulares, todo el mundo con los celulares arriba. Todo el mundo.

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2: ¿Cómo andamos? Recién llegamos por la... Ahí va. Chulina, Chulina Amor, bien arriba, sí señor.

ahí estamos con todas las pilas bien arriba. Quiero saludar al amigo Jere. A ver si le podemos, a ver si le puedo hacer una sorpresa al amigo Jere, la gente de Triple C. A ver si le hacemos una sorpresa al amigo Jere, Me prometió que iba a estar en sintonía de la radio. Qué pena, ahí estamos con todas las pilas. Así que el cariño, el saludo a la gente. Ahí estuve comprando ahí en el local de ahí está de la hermana, el amigo Jere. La gente de Triple C, después de cuánto tiempo, ¿no? Así que el saludito y el cariño enorme. 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Estuvimos comprando hace un ratito ahí, así que todo lo que tenga que ver con la selección nacional argentina, lo vas a encontrar ahí, pulserita. Llaveros para tu auto, por ejemplo, yo me compré llavero para el auto, me compré calco de la selección argentina, me compré el álbum de la selección argentina, pulserita que la tengo puesta de la selección argentina, la tengo puesta en mi mano, en mi bracito, así que muy buena atención, así que el cariño a la gente linda ahí, en el local sobre la calle Jangaderos y Juan Manuel de Rosa, la 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

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A las 4 de la tarde, ¿qué hora era hoy? 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

qué linda pulserita que me compré. Lo voy a poner un minuto en el estado de WhatsApp. Sí, ya. Mira, pulserita de la selección argentina que me compré. Me compré el álbum, me compré de a poco para ir. Y bueno, seleccionando algunas figuritas del mundial. A ver, me compré, ¿qué más? Llavero para el álbum. A ver, ¿qué más? Pulserita, dije, llavero para pegar en el vidrio. Calcomanía de la selección argentina. ¿Qué más? A ver, ¿viste la escarapela que se pone acá en el pecho? Pero bueno, con la cara de Messi, para ponerte acá en la campera, en el abrigo.

Gracias, mi amigo Touché, en sintonía. Muchísimas gracias, mi gran amigo Touché. Vamos, qué grande, querido, el cariño. ¿Te gustó la pulserita Touché de la selección argentina? Nos preparamos con la selección argentina pleno.

0: ¿Cómo andamos, Matu?
1: Todo bien, va.
0: ¿Cómo andamos? Ahí estamos, estamos al aire acá en la radio, hijo. ¿Cómo andamos? ¿Cómo andamos? ¿Eh?
1: Bien, bien, bien.
0: Ahí estoy hablando con mi bebé, ahí el más chico de todo, mi bebé de papi, así que mi bebé Mateo. ¿Cómo andamos, Matu? Ahí te compré la selección argentina, hijo. Ahí me compré una hermosa pulserita también para vos. Ahí lo puse en mi estado de WhatsApp. Fíjate qué hermosa pulserita de la selección argentina. Llavero, sticker de la selección argentina. Una locura, hijo. El álbum de la selección argentina. Y sorpresa, hijo. No, y sorpresa, alguna figurita también, hijo.
1: Ahora vamos a ver qué
0: onda. Dale, te mando un beso, papi, te ama mucho, ¿sabes?
1: Dale, papi.
0: Dale, mi tesoro, te amo.

0: Para la señora Aurelia, que está en sintonía de la radio, muchísimas gracias a la señora Aurelia, a toda la familia Álvarez. A ver qué nos cuenta rapidito.
1: Hola, chingo. Saluda a Teresa. Mucho saludo a Teresa. Si le ponen una música para ella que le gusta. A Teresa, a tu mamá. Para darle mucho saludo a ella. Yo le mando saludo para ella. La señora es Ricardo, ¿eh? No le conoce a Ricardo, ¿no? Yo sé, y la señora es... A tu mamá, mandarle mucho saludo y poner una música que ella le gusta.
0: Dale, dale, cómo no, señora Aurelia, muchas gracias. Saludos a toda la familia, gracias por estar en sintonía de la radio. El

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Escucha mi corazón. ¡Ay, no! ¿Dónde están aquellas mujeres que todavía aman en verdad y bueno, que todavía creen en el amor? ¿Cómo? ¿Cómo?

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Vamos a ir saludando las casas comerciales rapidito, que la hora no se hace esperar, Algo de Huguito Flores. Ponemos la cortina.

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Quiero saludar a la gente linda del ente municipal Cataratas del Iguazú todo el año, a mi gran amigo Leo Luca, todo el staff, a todo el gran equipo del ente municipal, y bueno, que se está preparando seguramente para estas vacaciones de julio. Ya estamos ahí, a pasitos nomás para recibir las vacaciones de julio. Y bueno, ahí estamos, que no paran de trabajar, siempre bueno promocionando nuestro punto turístico más solicitado de nuestra provincia de Misiones, de nuestra región y de, obviamente, de nuestra República Argentina y del mundo, Cataratas del Iguazú, todo el año. Saludo al intendente, al doctor Claudio Raúl Filipa, a todo el staff, a todo el gran equipo, a todos los trabajadores del municipio, le mandamos el saludo a todos los sectores, un abrazo grande. De verdad, a todos los sectores del municipio, saludo para usted, el cariño grande, en especial a la gente del Corralón, a la gente de Obras Públicas, que se trabaja despacio, sin pausa, pero siempre cerca de la gente. Gestión del doctor Claudio Raúl Filipa. Un abrazo grande al intendente. Vamos a saludar rapidito las casas comerciales. 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Vamos todavía, rapidito, se me cae todo por acá. 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

0: De a poquito nos vamos. Vamos a ir agradeciendo a las casas comerciales de a poco. 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Saluda al jefe, señor Hugo Di Giovanni, el cariño especial, ¿eh? 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La gente de Bailanta, El Monarca, esta noche el amigo El Correntino, ¿qué dice? Ah, que le pase un tema de los Bibis, ¿cómo no? Ahí le voy a pasar al panadero Rodrigo, sí señor, al Correntino, ¿cómo no? Ahí le voy a pasar algo de los Bibis. Para agarrar un poco de sed, dice. Qué grande, Rodri. A ver cuándo hacemos algo, Rodri. A ver cuándo hacemos algo, hermano, ¿eh? ¿Sabes? A ver cuándo hacemos algo. Así que bueno, saludo querido, qué gustazo hermano, a ver cuando hacemos algo, ¿eh? Algo de los Bibis. La gente, voy a terminar con Bailanta al Monarca acá, rapidito, así voy a buscar algo de los Bibis para el final. Bailanta el Monarca, esta noche de viernes, Ariel y su grupo Seducción, con un DJ invitado esta noche de viernes. Bailanta el Monarca, mañana sábado, Esteban Guerrero y los Cumpa, con banda Retoki, desde el Brasil, mañana. Esta noche, repito, Ariel y su grupo Seducción, con un DJ invitado esta noche en Bailanta el Monarca. ¿Cómo no? Así que a bailar esta noche Bailanta el Monarca, ¿eh? Rapidito. Rapidito. Bueno, de a poquito nos vamos. Voy a dedicar este tema a mi amigo el panadero, al amigo Rodrigo. Allá casi frente a la Aripuca, en el barrio zona de Granja, la gente de Beca Panadería, él es el panadero ahí, el amigo Rodrigo, grabó un video que yo no lo vi, ahora lo veo antes del final. A ver. ¿Cómo estamos? ¡Qué grande, grabó un pedacito acá del programa! ¡Qué grande, Rodri, ¡Nos vamos! Gente linda, un buen... Para todos, espero que la pasen bomba, que la pasen genial. Muchas bendiciones para todos. En palabra, animación y conducción, como siempre, el conductor más popular de nuestra ciudad, Chingo Loco en palabra. Tengan un buen fin de para todos. Y arrancó el Mundial, hoy a las 22 juega Paraguay. De acá me voy a ver ese partido, así que voy a ver ese partido. Y el día martes juega nuestra selección argentina. Que Dios pueda abrazarlo a ustedes y protegerlos a todos. Y ustedes saben que moran acá en mi corazón siempre. Ustedes son mi alegría. Les debo tanto a ustedes, Iguazú. Si no fuera por ustedes, no tendría tanto éxito, tantos años de éxito el programa Chingo Loco, el Super Bailantazo. Así que gracias a ustedes totales, ¿ok? A la gente entonces ahí, mi amigo, el panadero, el amigo Rodrigo, quería escuchar algo de los Bibis hasta el día lunes. Permiso.
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